0: con Manu Chacarol G, viajando por el mundo, aquí con Jan de los Sí, vamos, vamos, vamos, como se dice, por la calle, por el mundo, con Nicola Angelotti, con el Pettinati, por Radio 2, por Radio 2.
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1: ¿A qué hora?
0: A las 21:20. Todo cuando a guardar el nuestro programa
1: condotto da
0: Gino Castaldo y Emma Stoccolma.
1: ¿Y quiénes son los artistas?